0: Las tres.
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0: Buenas tardes y bienvenido a la sintonía de Agroradio. Si se acaban de incorporar, bueno, ya está empezando la verbena. Yo creo que me queda poca entrevista ya que hacer aquí. Se mete mucho el sonido del escenario, o que le han subido mucho el volumen a lo que hay en el escenario. Bueno, pues lo dicho, buenas tardes y bienvenido a la sintonía de Agroradio. Y bueno, pues estamos en la tercera edición de Expoventas, aquí en Ventas de Zafarraya. Y bueno, sorpresa la nuestra, que no hemos encontrado una empresa de la comercialización de la agricultura almeriense, pues que tiene delegación aquí en Ventas de Zafarraya. Bueno, pues vamos a darle las buenas tardes y la bienvenida a Juan Solana, responsable de zona del grupo Agroponiente. Juan, buenas tardes.
2: Muy buenas.
0: Juan, que es almeriense pero de origen alameño.
2: Podríamos decirlo así.
0: Es así. Bueno, Juan, vamos a hablar de la delegación que tiene Grupo Agroponiente aquí en Ventas de Zafarraya. Bueno, ¿cuál es el volumen aproximado que tenéis vosotros aquí en este centro?
2: Pues nosotros, para que tú sepas más o menos cómo estamos aquí por la zona, empezamos hace 10 años con un volumen insignificativo de 1-2 millones de kilos, y actualmente el año pasado conseguimos llegar a un volumen de 11 millones de kilos. O sea que nuestra perspectiva es de ir creciendo poco a poco, año tras año, dar servicio al agricultor y aumentar nuestro volumen, que es necesario para que el grupo siga su trayectoria.
0: Le va a quemar el pito al tractor, ¿eh? Llevo un rato el niño, quítale la batería, que va a estropear el tractor. Bueno, vamos a seguir nosotros con la entrevista. Juan, ¿y este año tenéis cuántos millones de kilos tenéis previsto?
2: Nuestro objetivo este año es alcanzar los 14 millones de kilos.
0: Crecimiento.
2: Sé que es un presupuesto elevado, pero bueno, nuestras aspiraciones son esas y vamos a por ese volumen, ya que la gente que tenemos confía en nosotros, poco a poco ellos mismos aumentan superficie con nosotros y es nuestro objetivo y vamos por ello.
0: ¿Vosotros aquí qué producto es el que más comercializáis?
2: Nosotros inigualmente trabajamos con calabacín, judía, tomate y pimiento, sobre todo.
0: La judía, que allí en la provincia de Almería prácticamente ya no hay, ¿eh?
2: Aquí es verdad que es un cultivo, digamos, presidencial. Todos los años llegamos a los volúmenes históricos y nosotros, como todas las cooperativas de aquí, todas las comercializadoras, pues intentamos dar el soporte al agricultor que apuesta por la judía. Intentamos, pues, estar al nivel de las cooperativas de aquí y apoyarlo y seguir con esos precios y con ese volumen.
0: Juan, vosotros aquí sois puntos de recogida, pero cuando ese producto llega allí a Almería, ¿pasa a la parte de manipular de exportación o va a subasta?
2: Nosotros el 95% del volumen que hacemos aquí en Zafarraya pasa por la subasta. Digamos, venta en origen y destinamos un 5-10% a mercado de comercialización, pero casi sobre todo a subasta. El modelo de negocio de aquí de la zona es subasta.
0: Entonces, ¿hasta qué hora recogéis aquí producto?
2: Nosotros recogemos hasta las 11:30, con la idea de que el transporte de los camiones puedan llegar con hora de venta a Almería, a Ejido concretamente. Bueno, aunque el género de aquí se subasta en el Ejido, en Vega Cañada, en Almería, indiferentemente en Adra, en todas las subastas nuestras, pero siempre con el objetivo de que el horario se amorde a las subastas nuestras.
0: ¿Cuál es aquí la superficie media del agricultor, Juan?
2: La superficie media aquí puede costar de 2 o 3 hectáreas, no más.
0: ¿Sí?
2: Es verdad que hay agricultores muy grandes, pero hay agricultores muy pequeños. Tenemos gente de 3-4 mil metros y tenemos gente de hasta 20-25 hectáreas.
0: Bueno, aquí 25 hectáreas, vamos.
2: Son grandes superficies y agricultores muy fuertes que año tras año pues, han decidido apostar por Agroponente.
0: Bueno, Juan, se nos está metiendo la verbena en los micrófonos. Pues Juan Solana, responsable de zona del grupo Agroponente aquí en venta de Zafarraya. Juan, muchas gracias por venir al set de Agroradio y contar vuestro trabajo, vuestro día a día a los agricultores de Almería.
2: A vosotros, muchísimas gracias.
0: Bueno, pues yo creo que vamos a poner ya el punto final. Ya esto está girando a verbena y nosotros estamos por feria, no por verbena. Bueno, pues agradecerle la atención prestada a lo largo del día de hoy, de todas las retransmisiones que hemos estado haciendo, conexiones en directo aquí con Ventas de Zafarraya. Cómo no, agradecer a la entidad local autónoma de Ventas de Zafarraya que hayan contado un año más con este medio de comunicación para dar buena cuenta de lo que aquí acontece. 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Recuerden, Manier Seed es una casa de semilla especializada en tomates. Y también agradecer especialmente al grupo Stellantis & You de Almería, que nos ha prestado una Peugeot Rifter en la versión Gran Turismo para poder traer todos los equipos, todo el mobiliario, todo lo que necesitamos para hacer estas conexiones en directo pues cuando hacemos exteriores. Pues a todos ellos muchas gracias y a ustedes por estar ahí atentos a la programación de Agroradio. Pues como siempre decimos, mañana no, el lunes. Ya el lunes estamos, como siempre, en los estudios centrales de Agroradio, pues con información de agricultura. Pero eso sí, les recomendamos que sigan en nuestra compañía, con nuestra compañía musical y, como no, con la mejor información de agricultura. ¡Hasta el lunes!
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0: Las cuatro.
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0: Son las 6.
1: Las 6.
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1: Son las 6:30. 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

0: Las 8. 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

0: las 9.
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2: Buenos días y bienvenido a la sintonía de Agroradio si se acaban de incorporar. Y buenas tardes si escuchan esta nueva entrega de Agroinformación en horario de tarde. Bueno, pues en esta nueva entrega de Agroinformación vamos a hablar de tomate, vamos a hablar concretamente de la tipología pera y más concretamente vamos a hablar de una variedad de tomate pera de CapGen Panoramix. Bueno, pues queremos contarles, queremos transmitirles, trasladarles esta información que nos envía CapGen en relación a Panoramix. Panoramix consolida su liderazgo en tomate pera exportación combinando un manejo ágil, resistencia al rugoso y máxima rentabilidad para el agricultor. El cultivo de tomate pera en Almería se enfrenta a exigencias cada vez mayores, marcadas por la presión de nuevas virosis, el control de plagas y la necesidad de mantener el rendimiento ante condiciones climáticas cambiantes. Para dar respuesta a esta realidad a pie de invernadero, CapGen Seed ha consolidado su variedad Panoramix, un tomate pera de exportación que destaca por su potente paquete de resistencia y su excelente respuesta agronómica. Panoramix ha demostrado un comportamiento excepcional frente a los extremos climáticos, logrando mantener el calibre, el peso y la calidad del fruto de forma constante, incluso durante los inviernos más difíciles y fríos, subraya Hiedra Muñoz, responsable de desarrollo de productos de CapGen Seed. Esta variedad destaca por su gran capacidad de adaptación, ajustándose con total garantía tanto a ciclos cortos como a largos. Potencia radicular y arquitectura abierta, aliados de la sanidad vegetal. Uno de los mayores atractivos agronómicos de Panoramix es la fortaleza integral de su planta. A nivel de suelo, cuenta con un sistema radicular muy potente que le permite establecerse y mantener su productividad incluso en terrenos con fusarium y otros microorganismos y problemas. Al disponer de unas raíces tan fuertes, el cultivo tolera mucho mejor el estrés provocado por los patógenos. Como complemento perfecto, su porte abierto facilita las labores culturales diarias y garantiza una excelente ventilación. Esta arquitectura refuerza la sanidad vegetal del cultivo, previniendo enfermedades fúngicas y bacterianas, además de dificultar la instalación de plagas como trips y tuta absoluta. A esta doble ventaja en el manejo se suma su alta resistencia genética. La variedad aporta un escudo protector de alta fiabilidad frente al temido virus del rugoso, otorgando al productor máxima tranquilidad durante todo ciclo. Bueno, pues hasta aquí esta nota informativa sobre el tomate pera Panoramix de CapGen Semilla. Bueno, pues una información que nos han enviado para que se la traslademos a ustedes agricultores que son los principales interesados en esta información, pues de variedades vegetales y de su comportamiento agronómico y también todas las características que tiene en sí la planta con resistencia y su comportamiento, bueno, pues ante plaga y patógeno. Pues bueno, pues esta información que le hemos trasladado de CapGen Seed y como siempre decimos, les recomendamos que sigan en compañía de Agroradio con nuestra compañía musical y, cómo no, con la mejor información de agricultura. Hasta ahora.
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3: Buenos días y bienvenido a una nueva edición de Bajo Plástico en época estival o de verano. Vamos, un desierto. Un desierto lo que hay. Bueno, pues lo dicho, bienvenidos. Recordarles que están en la sintonía de Agroradio, Radio CEL, la emisora comarcal de la costa granadina, y Radio Berja, emisora municipal de Berja. Bueno, pues hay que decir que en Berja están de feria. La semana pasada estaban con sus festivales y esta semana, bueno, pues están de feria. Pues nada, pues...
4: Y haciendo rotonda.
3: Ya. ¿Para qué existen los compases? Para hacer círculos.
4: ¿Y para bailar?
3: También. Bueno, pues nada, que disfruten de esa fiesta merecida. Y bueno, y también, cómo no, de esa feria taurina, que es un solo día, pero bueno, hay que defender las tradiciones nuestras y que, bueno, y que es un sector que da trabajo. Bueno, vamos a darle los buenos días a los compañeros, porque ya he dicho antes que esto es un desierto. Sí, yo estoy contigo la semana que viene no aparece ni el Tato, ni los invitados, ni el invitado, ni los compañeros, que bueno, que tienen que descansar, comprensible. Gabriel Barranco, buenos días.
5: Buenos días.
3: ¿Cómo llevas el verano, compañero? Bájate un poquito esto, ahí va.
5: Pues con bastante trabajo, aparte de ser invitado de urgencia.
3: Bueno, no es de urgencia, es que hemos despejado la silla para que venga su persona. Yo creo que he quedado bien, ¿no?
5: Sí, has quedado fenómeno.
3: Otra cosa es que te lo crees.
5: Efectivamente.
3: Vamos a ver lo que dice este, que algunas veces no dice la verdad. Vamos a ver. Juanfra López, buenos días.
6: Buenos días.
3: Tú no eres de urgencia, ¿verdad que no?
6: No, a mí me ha llamado, pues aquí estoy.
3: Ves tú, hemos despejado la silla para que venga Juanfra, hombre.
6: Está, como tiene que ser.
3: Claro, hombre, en fin. Al que se lo merece, se le pone una vela.
6: Ahí está.
3: Bueno, pues hoy... Bueno, pues estamos en época de que está todo el mundo de viaje y tal. Ya vendrá mi tiempo de viaje, que serán 2 días. No será mucho más, pero bueno, también estaré de viaje en agosto, en el centro de agosto. Voy a tomarme unos días de asueto. Bueno, pues mientras que llegan esos días de asueto, hay que estar aquí, pues, hablando de agricultura, que es de lo que hacemos habitualmente en este medio de comunicación, aunque de vez en cuando, pues, también felicitamos la fiesta, en fiesta y feria, en este caso, Berja, que es donde se emite también este programa de Bajo Plástico. Bueno, pues nos vamos a publicidad y hoy vamos a hacer un Apueste por Uno. Programa mítico de la radio española, que era Apueste por Una. Pues en esta ocasión va a ser Apueste por Uno. Nos vamos a publicidad y en 2 minutos estamos aquí de vuelta.
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3: Bueno, pues ya estamos de vuelta y vamos a hablar. Pues vamos a hablar de un tema que se habla mucho entre agricultores y tal, pero en los medios de comunicación pues como que no se está tratando. Bueno, pues se puede decir que históricamente la comercialización venía a través de subastas, después empezaron a salir a crearse cooperativas y también mercantiles, almacenes de comercialización, pues, de una empresa o de una persona y tal. Bueno, pero hay que decir que hasta hace nada, pasa que, bueno, es que el sector no está ahora, el sector de la subasta no está ahora en su mejor momento. Pues dos de las grandes, bueno, una se ha ido, está desaparecida ya, y dos de las grandes, bueno, pues están en entredicho, ¿no? Vamos a decirlo así. Bueno, pues manejaban algo más del 40% de la producción agrícola almeriense, ¿no? Y ahora pues está en momento bajo. Y también hay que decir que, bueno, pues que precisamente los invitados, los compañeros que nos acompañan en el día de hoy, pues uno es agricultor que le gusta bastante la venta, la comercialización a través de subasta, como es Juanfra López, y también Gabriel Barranco, en una etapa anterior profesional, bueno, pues estuvo dedicado a la comercialización en subasta. Y bueno, pues vamos a ver quién abre el tema hablando de, bueno, de la situación que hay, que es bastante inquietante, se puede decir así. Juanfra, tú que eres el que más dolido está.
20: Le iba a decir que habrías que empezar a ver, pero bueno, no, no. Que no hay problema, voy a empezar yo.
3: Gabriel, es decir, ya está de retirada. ¿Cuántos años hace que ya no está en el sector de subasta?
5: 11.
3: O sea, ya... Él ya está, él tiene los ojos puestos en otra...
20: No, lo que pasa es que...
3: En otras miras, ¿no? Lo he dicho bien.
20: Sí,
3: me puedo dedicar a la política, hombre.
5: Habla, Juan.
20: No, te iba a decir que empezaras tú, Gabriel, porque con Gabriel hemos vivido una época que ha sido la época dorada de la subasta. Han sido los años más fuertes, cuando ha habido más agricultores y cuando, digamos, mejor hemos estado en la subasta. Entonces, quería, pues, eso, que hubiese empezado, pero bueno, que empiezo yo. Y yo lo que
3: tú, sí, actualmente, a fecha de hoy, Juanfra, porque bueno, hay que decir que tú has sido uno de los últimos agricultores que ha estado en la Unión. Uh-huh. Y te has tenido que ir por la situación que hay, y te ha ido con mucho dolor, siempre lo has dicho, ¿no?
20: ¿Qué tal? A ver, empezando, yo sigo todavía en AFE, que es, digamos, una segregación de... Era una cooperativa, pero que está junto con la Unión.
3: Sí, la organización de la UPFH. Sí,
20: no, yo sigo todavía allí. Dejando, digamos, al margen AFE, Unión, etcétera, etcétera, yo voy a empezar como agricultor. ¿Qué es lo que he visto yo que ha hecho de caer
3: el sector de la subasta?
20: Y para mí lo principal es que no han sabido, las subastas no han sabido adaptarse a los nuevos tiempos que venía. No han sabido reinventarse. Han dado por hecho, desde mi punto de vista, han dado por hecho de que eso era la gallina de los huevos de oro, que siempre iba a ser igual, y no. La gente ha ido evolucionando, las fincas se han hecho muchas más grandes, la gente ha buscado unos tipos de comodidades. Luego, el comprador... El comprador de subasta ha dado también un paso adelante, y cada uno ha querido crecer y ponerse por su cuenta. Y yo te digo, se ha mirado más, lo que es el tema del comprador que las necesidades del agricultor. Porque yo he peleado muchísimo, yo he estado en subasta, he peleado muchísimo para ganar un céntimo más, entre comillas. Y ese no era mi trabajo. Mi trabajo era poner el género ahí, y entonces era la subasta la que tenía que matarse por darnos ese céntimo más, ¿no? Entonces pienso que por ahí van los tiros, que no han sabido reinventarse, que el agricultor ha evolucionado, va buscando más comodidades. Y un dato muy, muy, muy, muy preocupante es que si te vas a una agricultura que esté por delante nuestra, como es la de Holanda, pues tuve el privilegio este otoño pasado de estar allí, y la sorpresa que llevé es que allí la subasta, que también eran grandes subastas en Holanda, han desaparecido todas. ¿Por qué? Pues allí son menos agricultores que aquí, ahí se han ido uniendo unos con otros en cooperativas y hay fondos. Aquí, obviamente, somos muchísimos más agricultores, y sigue quedando pequeños agricultores que les gusta la subasta, pero vuelvo a repetir que lo único que se nos ha puesto al agricultor son trabas, haciendo que echáramos el género en cada vez cajas más pequeñas, cuando supuestamente decía que eso no, ese trabajo, que es un trabajo extra, que se iba a ver en el precio, que se nos iba a pagar, cuando eso ha sido mentira, ¿sabes? Lo único que hemos hecho ha sido ponérselo en bandeja a los compradores. A ellos es quien se ha llevado eso, porque el comprador que se ha llevado en Petit Suisse un tomate ya se lo ha llevado directamente a mercado, y eso no, a mí no se me ha visto repercutido en precio. En cambio, en gasto sí, porque he tenido que tener gente envasando el producto. Y entonces vuelvo otra vez a lo que estoy diciendo. Se ha mirado más por el comprador que por el agricultor. Y el comprador, como lógicamente ha querido evolucionar y ha querido hacerse su almacén y tal, pues digamos como que no le ha sido fiel a la lóndiga, con lo cual ya hemos creado un problema, por lo menos para mí, grande.
3: ¿Dónde sigues comercializando actualmente?
20: Actualmente, ya te digo, estoy en AFE, pero es verdad que también he salido fuera a Agrogido y en...
3: O sea, pero sigue en subasta.
20: Sí, no, a ver, yo soy de los que voy a morir con la subasta, lo tengo clarísimo.
3: Entonces, si la subasta se va a la puñeta el año que viene...
20: Pues, o entonces, si ya dejan de haber subastas, por ejemplo, aquí en... me quitaría de agricultor o obviamente tendría que adaptarme a algún tipo de cultivo que se me...
3: Cooperativa no te veo yo a ti, ¿no?
20: Cooperativa no, porque a mí la cooperativa me ha dado siempre muchísima rabia, que, por ejemplo, te voy a poner un ejemplo. Yo he llevado... Yo no, pero, por ejemplo, si ha llevado un género a una cooperativa... Y en igualdad de condiciones, en subasta, ha valido más dinero y no se han sido tan delicados para luego para escandallo. Entonces, yo no soy de esta gente que me gusta la sorpresa de que he llevado una cooperativa y te dicen, pues te hemos sacado un 30% de segunda. Y me ha dado mucho coraje ver cómo, por ejemplo, venían cooperativas a la subasta y se llevaban el género, y ese género lleve 30 o el 40 o el 50% de estrío, por ejemplo. Pues como es comprado por ellos, pues le ha sido bueno. Pero si tú eres agricultor suyo, pues los escandallos matan. Entonces, y sí, pueden decir los agricultores, no, pues sacando calidad y tal, pero por mucha calidad que tú saques, por muy buen agricultor que tú seas, siempre al final hay una serie de piezas que no van a ser, que se han ido pagando mejor en subasta que en cooperativa. Claro, yo también vengo de que mis padres eran de subasta y es lo que he vivido siempre. Ahora algún agente de cooperativa que me esté escuchando dirá, wow, pues no sabe lo que está diciendo porque no está, tal. Y yo siempre que he hablado con un agricultor, lo que le he dicho es, ¿tú estás en cooperativa? Sí. ¿Te va bien? Sí. Pues entonces ya está, no cambia. ¿Tú estás en un grupo? Sí. ¿Te va bien? Sí. Pues ya está, pues no cambia. Yo he estado en subasta en Alhóndiga y me ha ido muy, muy bien. Otra cosa es que ahora, pues, por circunstancias que escapan a mi conocimiento, pues están muy en declive. Yo lo que sí veo es lo que he comentado, de que veo que se ha mirado mucho más por un comprador que por un agricultor, y luego ese comprador no ha sido fiel porque quiere crecer, y en cambio yo sí, digamos, me he quedado, pero no han sabido reinventarse para darme facilidades a mí, en cambio sí se le han dado muchísima facilidad al comprador. Ese es el resumen.
3: ¿Tienes razón o no?
5: En parte sí, en parte no. Bueno. Desde mi opinión. Por ejemplo.
3: Ahora te va a contradecir.
20: Claro, no, está clarísimo.
5: Por ejemplo.
20: De esto se trata.
3: No, tú te defiendes bien, puñetero.
20: No, está claro, está no, claro.
5: Vamos a ver. Al final, yo siempre he puesto el mismo ejemplo. Históricamente siempre he puesto el mismo ejemplo. Imagínate que vas a comprarte una tele. Y aquella vale 300 euros y aquella vale 100. Pero la que vale 100 no tiene mando a distancia. Ni la mira. Pues con las cajas grandes, los mercados mayoristas pasan lo mismo. ¿Por qué? Porque el frutero no puede vender 18 kilos de pimientos que le ha costado al mercado de entrada 2,20 euros o 2,50 euros. Se le pudre en la mitad. Que es el que va a comprar tus pimientos.
20: Ya, Gabriel, pero perdona que te corte, y tú lo sabes perfectamente, por ejemplo, el tomate se llama Petit Suisse, y luego hay gente que la ha cambiado de caja, con lo cual lo único que está haciendo son destrozos.
5: Pero no es la gran mayoría,
20: ya, pero
5: son una pequeña cantidad. Por ejemplo, si el tomate no fuese en Petit Suisse, iban a estar, por ejemplo, los polacos comprando la cantidad de tomates que compran.
20: Gabriel, pero si me parece muy bien lo que estás diciendo tú, pero... ¿Se me paga a mí el trabajo de echarlo en Petit Suisse?
5: Ese es tu problema.
20: Ah, que es mi problema.
5: Claro.
20: ¿El problema quién me lo ha creado?
5: El mercado.
20: No, el mercado no.
5: ¿No? ¿Quién?
20: ¿La subasta?
5: No. Sí. Te voy a poner otro ejemplo.
20: Dime.
5: Vamos a ver. Y yo ahí discrepo con cuando casi desaparecieron las judías de Almería, o sea, de las subastas, que es donde únicamente había judías, excepto Cabas, la culpa no fue que Marruecos nos echó. La culpa fue que nosotros nos echamos del mercado. ¿Por qué? Porque nosotros íbamos cajas de 20 y tantos kilos, cerca de 30, y Marruecos iba con cajas de 4 kilos. Mala, dura, porque la variedad que empezaron a cultivarse en Marruecos eran una variedad que eso la tenías 3 horas en la olla express y seguían duras. Eso era la suela de un zapato. Pero el frutero quería 4 kilos porque no podía vender 30 kilos porque se la marchitaba. Entonces, o te adaptas al mercado o el mercado te echa fuera.
3: A ver, en eso
5: y
3: también...
5: quien se tiene que adaptar al mercado siempre es el productor, el fabricante.
3: Sí, hay que decir.
5: Ahora, tú no quieres envasarlo, pues lo llevas y que te cobren 15 céntimos de mano de obra y 5 estructuras y te lo quiten el precio.
3: Sí, hay que decir que
5: y
3: los...
5: Y las líneas globales, las líneas van ahí. Mira, yo un día no miento, hace 2 años y pico, pues, sí, fueron dos veces, una hace 2 años, 2 años y pico, y otra ya rondando los 3 años. Fue cuando me ofrecí a mi hermano a echarle una mano para sacar la unión hacia adelante, aunque yo ahí no tengo nada que ver. Y le hice una pregunta. Digo, ¿tú sabes por qué no te compra nadie de Madrid en la Unión? Ni de Bilbao, ni de la Conesa Cantábrica, y no sabía por qué. ¿Y sabes por qué? Porque no tienes envase adecuado a sus necesidades. Entonces, si tú no tienes un envase tipo Turia, tipo Kentar, tipo Petty, tipo de eso, no vendes un producto, por bueno que sea. Tu envase tiene que estar adaptado a lo que el cliente quiere comprar.
3: En eso hay que decir que los hábitos del consumidor, porque la familia, el modelo de familia actual es prácticamente una o dos personas.
5: Tú me
3: entonces
5: estás comparando,
3: no puedes tener envases grandes.
5: Tú me estás comparando con hace 20 y tantos años, porque ya hace 20 años se veía lo que iba a pasar con los envases, que ya estábamos en la Asociación de Lóndigas, que podríamos poner los envases más pequeños, tal y tal, porque... la penetración de la gran distribución hace 25 o 30 años no es la misma que ahora. Entonces había más sitios, las fruterías vendían más. ¿Por qué? Porque no había tanta penetración en el mercado como tiene la gran distribución ahora.
3: Ibas a rebatir lo de los envases pequeños, ¿no?
20: Sí, no, porque lleva el 100% de la razón, si yo te la doy. Pero entonces no. Porque, vamos a ver, me está hablando de la Turia. ¿Qué hacen con los pimientos que se llevan para la exportación, Gabriel?
5: Pero es que...
20: ¿En qué se echan? No, espérate. ¿Yo en qué te llevo a ti? O sea, a la subasta, ¿yo en qué llevo los pimientos? Los llevo en cajas cuneras de estas grandes, ¿no? De ahí se saca y se echa, como si quieres echarlo en un solo pimiento metido en un borde como si fuera una manzana. ¿Me entiendes lo que te quiero decir? Si la lóndiga ya se dio cuenta... de que ya no eran fruteros los que compraban, que yo te entiendo lo que estás diciendo.
5: No hay fruteros que compran en ciertas alóndigas porque no tienen un envase adaptado a su
20: necesidad. Era ya, mira, Gabriel, ya se estaba viendo venir como estás diciendo todo eso, pero mucha gente de los que compraban lo que hacen es sacar el género de ahí y envasarlo.
5: Mucha gente no, muy pocos, cada vez menos.
20: ¿Cómo cada vez menos?
5: Sí. Tú me estás

0: ¿cuánta gente, cuántos compradores en la época aquella fuerte, cuántos compradores podía tener la Unión?
1: Pues la sala de venta estaba siempre llena.
0: Aproximadamente.
1: Pero ya me encargaba yo de que estuviese llena.
0: Bueno, es que sala llena ya no se ve en ninguna alóndiga, empezando bueno, por ahí. Bueno, pero ¿cuántos agricultores, o sea, cuántos compradores podía haber? ¿100?
1: No, 50, 60. En cuando yo estaba en la Unión había eso, 50.
0: 60 agricultores, o sea, 60 compradores que tiraban del género de ¿cuántos agricultores?
1: Bueno, allí habría fijos, como digo yo, fijos estaríamos al 2000 y pico.
0: Pues se ha mirado mucho más siempre por esos 50 que se llevaban el género que a los 2000.
1: Siga, eso no puede, es cierto.
0: No es cierto.
1: Y tú sabes que no.
0: Sí, digo a ti que sí.
1: No, mira. Yo te lo voy a rebatir. Tú, mira, tú antes has dicho que la subasta era la gallina y los huevos de oro.
0: En aquello entonces sí. ¿Cuánto sumaba eso?
1: Mentira. Solo había una subasta que ganaba dinero. Las demás no ganaban dinero.
0: No me lo creo. ¿Cobrando un 12% de comisión, Gabriel?
1: Bueno.
0: Sin echarle mismo, agua, mismo, sin echarle luz.
1: Lo mismo que cobran ahora y no sacan ni pa' pipa.
0: Los gastos tampoco son los mismos de antes, ahora.
1: Y ni los precios medios.
2: También.
0: Cuidado, güey.
1: Ni los precios medios. Se trata de gestión. Entonces, ¿cómo era posible que cuando yo estaba en mi anterior etapa en la Unión, que cobrábamos un 10, luego no me digas que no mirábamos por los agricultores?
0: No, yo no he dicho que no miraras por los agricultores. Digo que se ha mirado siempre más por el comprador que por el agricultor.
1: No.
0: Y empezando por el jefe. Bueno, si habéis tenido peleas con todos los que han estado.
1: No.
0: Mira, qué pena que no tengamos aquí sentado.
1: Mira.
0: Joder, se me ha ido el nombre ahora.
1: Déjame terminar de hablar. Nosotros que cobrábamos un 20% menos de comisión que los demás, porque nosotros estábamos en el 10 y ellos estaban en el 12, ellos cobraron un 20% más que nosotros. Nosotros ganábamos más dinero que todas las demás juntas, sumando lo que ganaban todas. Nosotros con un 10 ganábamos más que el resto con un 12. ¿Por qué? Porque nos apretábamos donde teníamos que apretarnos y hacíamos lo que teníamos que hacer. Y había ciertas cosas que están prohibidas, que estaban prohibidas. Y tú ves ahora ciertas subastas que se hacen cosas que no tienen lógica. No voy a decir nombres porque no me parece correcto. Te estoy hablando de mi anterior.
2: Pero esa no lógica, ¿qué es?
1: ¿Eh?
2: Es.
0: No.
2: Por
1: ejemplo.
2: ¿Qué cosas son las que, según tú, no son lógicas?
1: Por ejemplo.
2: Sin dar el nombre de.
1: Pues parar un producto y luego ofreciéndolo por teléfono muchísimo más barato a otro. O, por ejemplo.
2: O sea, con lo que conlleva que la casa pierda dinero.
1: Correcto. O, por ejemplo, que yo lo prohibí. A mí me pusieron un día de presidente y al día siguiente estaba prohibiendo. Que era que la casa enviase género en consignación a un mercado. Vamos, yo si fuese comprado de subasta, no compraría en esa subasta. Vamos, que yo compro, que yo, Perico Pérez, que tengo un puesto en Mercabarna, te estoy comprando a un precio fijo y tú le estás mandando en consignación al que tengo al lado de vecino.
2: Entiendo que es una práctica habitual.
1: ¿Entiendes bien? En cierta empresa. Uh-huh. En alguna no. O en alguna. Pero es una práctica habitual.
0: No, yo creo que. Te voy a hacer una pregunta.
1: Otra cosa de lo que has dicho
0: antes. Sí, no.
1: Que me la he apuntado. La subasta de Holanda cometieron un grave error. Pero claro, ellos tienen una desventaja con respecto a las subastas de Almería. Es que todo el producto es igual. Entonces, ¿qué diferencia hay empujar por un producto mejor o peor? Porque allí no se empujaba por un producto mejor o peor. Se empujaba según para la necesidad que parecía que había. Pepino de la M. Y ahí se subastaba pepino de la M y uno decía 50.000 cajas, 30.000 cajas, 40.000 cajas. Cuando la gran distribución dejó de ir a comprar a la subasta holandesa, pues se acabó la subasta holandesa. Aquí tú llegas y pinchas porque vas a sacar la partida que tú crees que es mejor para ti. Y después así sucesivamente. Entonces son conceptos distintos de subasta.
2: ¿Y entonces una subasta normalizada como era la holandesa se fue al traste?
1: Bueno, no se han ido al traste, han seguido como...

0: empresas, pero empresas de distribución a la gran distribución.
1: Sin subasta.
0: Efectivamente.
1: O sea, se negocia un precio tal y...
0: Exactamente, son comercializadoras.
1: Ajá.
0: Pero, por ejemplo, no olvidemos nunca que el mayor mercado central del mundo es París. Uh-huh. Y en París tiene gente que vende bien y gente que quiere otra calidad. Depende de sus clientes. Si son clientes de los barrios norte de París, pues ya sabes dónde la policía no puede entrar, pues ya sabes la calidad que te tienen, van a comprar. Entonces tiene que haber público para todo. Y los holandeses no. Por ejemplo, ahí no pueden jugar. Entonces hay que adaptarte un poco, que puede debe de haber distintas calidades, ¿no?
1: Tú, bueno, contéstale, yo le quiero hacerte una pregunta.
2: No, porque le quiero hacer una pregunta a ver si sabe contestármela, porque él está hablando, claro. Me debate
1: ya,
2: lo que...
1: Ya ha dicho antes de empezar, ¿eh?, que podemos preguntar lo
0: pregunta
1: que queramos.
0: Pregunta lo que quieras, que contestaré lo que me dé la gana.
2: Ya, si eso está claro. Además, tampoco es ninguna pregunta que seamos comprometidas.
0: Yo no lo llamo de puta madre.
2: Ya, está clarísimo. Pero es... ¿Por qué crees entonces, Gabriel, que no que la subasta vaya bien o vaya mal? ¿Por qué crees que el agricultor de subasta la haya abandonando? ¿Por qué?
0: Porque no han hecho lo que el mercado ha demandado.
2: ¿Pero el agricultor?
0: No, la subasta.
2: Ah, pues entonces lo que te estoy diciendo. Vale. Que no se ha mimado al agricultor como se debía.
0: No tiene nada que ver con...
2: Sí.
0: Mira, te voy a poner un ejemplo. Te voy a poner que también lo he comentado en esta emisión alguna que otra vez. Tú imagínate que tú tienes 7 clientes, que era un correo y tienes 7 clientes. Y uno te pide, y la cosa pues parece que está animadilla. Que las ventas van bien. Uh-huh. Tiene dos en Mercado Madrid, uno en Bilbao, otro en Sevilla, otro en Barcelona y otro en Astorga. Y entonces dices, puf, si me espero a la una, que es cuando venden el 90% de la subasta, excepto Agrogido, todas venden entre las 12:30 y la una. Si me quedo sin género, ¿dónde voy? ¿Correcto?
2: Uh-huh.
0: Porque después de las 2 de la tarde
1: no hay.
0: Se acabó todo. ¿Qué hacen? Empiezan a llamar a los grupos. Y cuando llegan a la subasta van con el 60% hecho. Entonces, ¿qué mierda haces vendiendo a la 1?
1: O sea,
0: tú tienes que vender a las 10 de la mañana. Para que el tío venga, pincha allí, y si no sabía, empieza a llamar a los grupos.
1: Entonces los grupos...
0: ¿Te lo he explicado clarito?
2: Me lo he explicado clarito, pero eso no tiene nada que ver tampoco con el agricultor. Eso es cosa... No,
0: eso es gestión.
2: Eso es gestión, sí. Efectivamente, claro.
0: Eso es gestión.
2: Y ahora te pregunto otra cosa, y eso es para que lo escuchen todos los oyentes que me van a dar la razón todo el que me esté escuchando. Fíjate
1: o,
2: si se...
1: O no.
2: Sí,
1: o
2: sí, no. Todo el que sea agricultor me da la razón.
0: Me lo apunto yo.
2: Apúntatelo. Mira si se mira bien al agricultor, Antonio, que cuando hacen un pinico y se cierra un precio al final, lo que hacen es quitarnos 2 céntimos para dárselo al comprador. ¿Qué? ¿Cómo te comes eso?
0: Ahí,
2: por ejemplo.
0: Ahí no tienes razón.
2: ¿No?
0: Vamos a ver.
2: ¿No tengo razón?
0: Te voy a explicar.
2: ¿Por qué eso? ¿Por qué no se nos da los céntimos a nosotros?
0: Te lo voy a explicar.
2: Explica.
0: Te lo voy a explicar. Vamos a ver. Imagínate que estás en la Unión de hace 15 años. Y entran 200.000 kilos calabacinos. Nada raro, ¿verdad que no?
2: Claro.
0: O 250.000. Y quedan 80.000. O 90.000.
2: Perdona, no es para poner en tesitura a toda la gente. Que previamente ya se sabía que estaban ahí. No, esos kilos.
0: Claro.
2: No, lo digo porque cuando se compra y se pincha con el dedo...
0: ¿Me dejas que termine de hablar?
2: No, pero es un inciso que tiene que saberlo la gente. Cuando se pincha con el dedo ya se sabe previamente los kilos que hay.
0: Correcto. Vamos. Y entonces hay 80-90.000 kilos. Hay dos opciones. Le sigues pegando tirones para abajo hasta que no quede ninguno. Opción A. Opción B. Llega un comprador y dice, échalos todos juntos que tengo fuerza para ellos. Y en vez de, si están a 60 céntimos, pues en vez de limpiarlos a 50, menos 2 que son 48, pues valen 1.000 kilos o 2.000 kilos a 58, y al final terminan a 30. Pero han valido 48, no 30.
2: Ya, pero escúchame, eso cuando había, cuando estaba la lombriga llena, no cuando ahora quedan dos partidas de nada y se lleva el último la...
0: Tú sabrás dónde lo llevas.
2: Escúchame, si no, no es tú sabrás dónde lo llevas, es cómo están las cosas a día de hoy.
0: Cómo funcionaba y cómo debe de funcionar.
2: Ya, pero mira que, qué gracia.
0: Y cómo debe de funcionar.
2: Pero Gabriel, ese que ha pinchado para esos 80.000 kilos últimos de calabacino... Sí. Ya sabías que se los podía llevar a 60. ¿Por qué se le hace la gracia, eh?
0: Porque a lo mejor no se los puede llevar a 60. A lo mejor sí. Le pone dos más para que no se los quiten.
2: Si no, no me, si porque no, no
0: sabe
2: toca,
0: que se, porque
2: si no, no
0: sabe que se los van a quitar.
2: Nadie.
0: Vamos a ver.
2: Y otra cosa que se echa de menos en la subasta.
0: Si tú sabes que
2: Gabriel,
0: le van a...
2: Gabriel.
0: Si tú, perdona. Si tú sabes que le van a quitar dos céntimos, pues pincha dos céntimos más para luego llevártelo ahí.
2: Pues hazlo, pero no te cojas delante del agricultor en su cara y le quites los dos céntimos.
0: No, delante del agricultor en su cara es una norma habitual.
2: No, eso vale, no,
0: entonces
2: ¿quién,
0: no le quite,
2: ¿quién ha puesto
0: no
2: esa
0: le
2: norma?
0: Quite los qué? Dos, no le quites los dos céntimos y páralos directamente a 48. La
2: pero
0: misma
2: bueno,
0: leche,
2: pero no es la misma leche. No es la misma leche.
1: Está ya trancado y
0: bueno,
1: vamos a avanzar.
0: Vamos a hacer
1: vamos a... Es decir, el agricultor en todo momento puede coger la tablilla y
2: dar... Buscarla, hombre, pues eso faltaría más.
1: Entonces, dicho, el agricultor también tiene una herramienta de defensa. A lo mejor en otro tipo de comercializaciones te enteras después.
2: Que sí. Estamos hablando de la subasta, de sus peros y sus pros.
1: No, sí.
2: Si es muy bonito eso, de que no, tú te tiras todo el día cogiendo, vendes y sabes a cómo has vendido y cómo te va y tal. Pero yo estoy poniendo los peros que encuentras en subasta.
1: Correcto, ya, pero estaba ya atrancado ahí, digo,
2: no
1: avanzar.
2: Que no estamos atrancados, que no vamos a estar atrancados.
1: Pero hay muchos más temas. Vamos a avanzar, que hay muchos más temas. Mira, la pregunta que yo te quería hacer a ti. Según tu criterio, que he experimentado, que es decir, que es un agricultor que lleva mucho tiempo en la subasta, ¿tú qué es, bajo tu punto de vista, qué es lo que debería de aportar ahora la subasta a un agricultor para hacer atractivo este formato de comercialización?
2: Pues comodidad. Si es que eso
0: describe,
2: es comodidad.
0: Define comodidad, porque a lo mejor lo que tú defines de comodidad, no lo sé,
2: claro.
0: Ojalá sí, pero puede que esté fuera de mercado.
2: Ya, no, es que está fuera de mercado.
0: Pues entonces...
2: Porque comodidad
0: pues,
2: es...
0: Pues entonces que, dedícate a otra cosa.
2: No, dedícate a otra cosa, no.
1: Pero dile qué es lo que te falta, qué es lo que tú crees que puede ser lo interesante para hacerlo más atractivo.
2: Es que lo he repetido antes, mira, no han metido una serie de cajas que no son cómodas, eso. Gabriel... Que luego sea sacar género de ahí, se ha estropeado porque lo han pasado otros. Y dices, bueno, la panzada de envasas que me he dado yo hoy, para que tú saques el género de ahí, lo metas en cartón. ¿Me entiendes? Entonces, eso es para mí el principal problema de la subasta.
1: Bueno, pues a lo mejor se puede crear una línea en subasta donde ya venga.
2: Pero, Antonio, que nadie le pregunta al agricultor.
0: Pero vamos a ver.
2: Que lo estás preguntando aquí en la radio. Que a mí no me ha llamado nadie de ninguna subasta y me ha dicho, Juanfran.
0: Pero no es Juanfran. Yo voy a la subasta y no veo mujeres envasando por ningún lado.
2: Bueno, ¿y?
0: Pues entonces no me digas que la mayoría del género se saca para luego reenvasarlo.
2: No digo que la mayoría se saque para reenvasarlo.
0: A un 5%.
2: Sí. De los compradores que quedan allí,
0: es que los
2: mandan directo a destino.
0: Que los mercas no quieren... Otra cosa bien distinta... que ya lo has dicho tú antes, es que llegue a la cooperativa, le falte género y vaya y compre.
2: Pero, eso lo hacen todas.
0: Pero no es habitual, solo van cuando falta. Cuando no falta, no aparecen.
2: Eso está claro.
0: Pues entonces no vas a hacer una confección para cuando una cooperativa se le abra la boca.
2: Pero Gabriel, vamos a ver.
0: Tienes que hacer una confección para el que está todos los días allí comprando para sus clientes nacionales.
2: No, sí te doy la razón lo que estás diciendo, pero es que no va la mayoría del género que sale hoy en día de subasta. No me digas que eso va puesto al consumidor en la caja que yo lo llevo, porque no es verdad.
0: Entonces, ¿a dónde va?
2: Pues la mayoría lo cambian de sitio.
0: No, dime quién, por ejemplo.
2: Pues por ejemplo,
0: uno que esté comprando en Agrogiro.
2: Chiquillo, pues cualquiera, los pimientos que entran en la Unión, por ejemplo, eso no se saca para otras cajas de cartón, todo. Pues
0: vamos a ver, otra cosa bien distinta es lo que vaya para almacén de manipulación.
2: Las berenjenas que
0: una
2: se...
0: Una cosa bien distinta es lo que vaya para almacén de manipulación,
2: ya, pero es que,
0: de la propia subasta.
2: Gabriel, estamos hablando de un...
0: Pero la mayoría de lo que se compra, la gente que hay comprando allí, que son corredores... va directamente a mercado en esa caja. Lo único que no va directamente a mercado en esa caja son lo que compran los empleados de la subasta que van para el almacén de manipulación.
1: O sea, lo que compra la casa.
0: Y
1: o cuando llegue una cooperativa por algún pedido o alguna necesidad.
0: Efectivamente. Pero el que está ahí todos los días, compra para su cliente, bien sea de Toledo, de Mérida, de Madrid o de donde sea.
1: ¿Tú qué producto sueles llevar los días?
2: Yo he llevado de todo, yo sé agricultores que he puesto de todo, he puesto calabacín, he puesto berenjena, tomate, pimiento, o sea, es que lo que yo soy agricultor, sí, llevo de todo. Pero lo que te quiero decir, y es que mira, es lo que iba a decir, otra vez va a cortar, pero por
0: mira,
2: lo
0: que yo este, yo este,
1: déjalo que termine.
0: A final de junio, a mí me pidieron el ungido pimiento italiano. Y había dos trabajadores para clientes suyos. Uno era para una cadena de supermercados y otro era para mercado mayorista. Porque era para la cadena de supermercados, me dijo Gabriel, tráemelo en Europea. Y el otro Gabriel, tráemelo en Turia. Pero se lo traigo ya directamente en el envase que quiere.
2: Uh-huh. Ya, pero imagínate que en cantidad de esas lo envasan y tal, y no les cuadre el botín que pasa a lo otro.
0: Pero imagínate, es una pequeña parte.
2: Imagínate, ya, pero bueno, lo que sea. Pero imagínate el agricultor, la panza envasa que se ha pegado, para nada. Entonces, mira, Gabriel, si yo lo que te quiero decir, no hay ninguna subasta en Almería, ninguna, que tenga un buzón de sugerencias, que te hayan llamado para preguntarte, Juan, como agricultor, tú estás bien, tú. Y si estás viendo que hay una desbandada de gente, que hay una desbandada de agricultores, porque siempre, es que lo vuelvo a repetir, lo que se ha mirado más es porque el género había que sacarlo. Pero antes de sacarlo, hay que meterlo. Pero para vender una cosa tienes que tenerla. Y eso ha sido el gran olvidado. Y sigue siendo el gran olvidado, el agricultor.
1: Bueno, vamos a hablar. Cuando tú te refieres a esa gran desbandada, es porque, dos empresas grandes... las dos grandes de la subasta, bueno, una sí, pero otra también tuvo, cuando llegó el fondo de inversión, también tuvo una bajada.
2: Sí, no han bajado todas en general, no digamos,
1: déjame que termine. Te estoy diciendo, estamos hablando las dos empresas señeras de la subasta, las dos que eran señeras, en la que estuvo Gabriel Barranco, tal, ¿cuándo, qué facturación o qué beneficios tuvo con tu último ejercicio? ¿Tu último ejercicio?
0: 10 millones y medio antes de impuestos.
1: O sea, eso es beneficio. Vale. Y a partir de ahí... bueno, no vamos a dar los datos,
0: 10 millones y medio, vale, antes de impuestos. Ahora, ¿qué quieres que te diga?
2: Pues que...
1: ¿Cómo está hoy en día, Juanfran? Por desgracia.
0: Y todo el mundo, ya, pues, feliz, bueno, todo el mundo contento, tal. Pero yo allá en aquel entonces, yo quise imponer la turia para los pimientos Lamullos. Se me hizo un boicot interno, pero mi intención ya en el año 2012, era poner los pimientos en el amollo. ¿Por qué? Porque te tienes que adaptar a la necesidad del cliente. Que las judías desaparecieron de Almería por la caja. Y hasta que no está yendo en una caja pequeña, no ha vuelto el frutero a comprar una judía de Almería. Y fíjate los precios que llevan los últimos 2 años las judías. ¿Por qué? Porque tiene una caja adaptada a lo que quiere el frutero. Y antes, cuando eran cajas de 20 y tantos kilos, estaban tiradas por los suelos, no las quería nadie. ¿Por qué? Porque un frutero no puede comprar 20 y tantos kilos de judía.
1: Y también porque quizás el mercado nacional está cambiando y cada vez hay una línea de más calidad.
0: Pero es que, aparte de eso, ¿no? Pero es que en la gran distribución estaban con contratos de Marruecos y siguen estando. Entonces quedaba el Merca. Y el Merca no quiere una caja de 20 y tantos kilos, porque las tienen que tirar.
2: Yo como agricultor hemos visto que se hacía un trabajo que no se nos pagaba, y eso es una realidad. Y entonces, todo el agricultor que ha ido creciendo, se ha puesto más grande, se va a una cooperativa, echa su género, lo que hablamos de las cosas commodity, Antonio, echa su género en cajas más grandes, se las envasan, se las comercializan y ya está. Entonces, ese trabajo,
0: vamos a ver,
2: Gabriel, también podía la Lóndiga en un momento dado, si hubiesen puesto interés, es que no ha puesto nadie en interés en nosotros. Cuando estás viendo que ya el agricultor le supone un esfuerzo extra el traerte el género como tú quieres, no como tú quieres, no, como exacto, quiere el mercado.
0: Correcto.
2: Ahí está.
0: Correcto.
2: Entonces, ahí hay que empezar a preocuparse y decir, coño, pues le estamos suponiendo una carga al agricultor que a lo mejor el agricultor no va a estar dispuesto a seguir con ella.
0: Mira, yo el otro día estuve en Agroponiente y primero se vendió todo lo que había en Turia y después todo lo que había en Agropea Grande. Ahí está la diferencia de precio.
1: Sí,
0: en ciertos productos. En ciertos productos que había de las dos cajas. Pero entonces, sí, primero se vende en las Turias porque es lo que quiere el mercado.
2: Si yo
0: y después se vende la Europea Grande, ¿por qué? ¿Dónde únicamente se vende en caja Europea Grande hoy? En Valencia y Andalucía. Caja Europea, pimiento en caja grande. Y yo he estado en Mercasevilla y he visto a un trabajador en el mercado de Sevilla cambiando los pimientos de caja. Porque no hay quien se lleve esa caja. O sea, ya los compran baratos para poder tener una persona cambiándolos. Y si la diferencia de envasar una caja grande a una turia son 2 céntimos, la diferencia de precio son 20 céntimos.
1: Señores, pregunto, si las empresas que están en subasta cambiaran el formato y dijeran vamos a trabajar una línea pues, de un producto más de calidad, es decir, trabajando que venga directamente envasado como se hace en algunas cooperativas, caja de cartón o envases estos que son de la cadena de distribución, donde, bueno, sobre todo la calabacín, berenjena, pepino, se envasa directamente y llega. Es decir, ahí también el agricultor tiene que ser honesto con la empresa. Es decir, si es M, es M, y si es otro calibre, es otro calibre. Y no esconder debajo el que esté podrido, sino. Y eso tiene un plus de precio. Pregunto, ¿el agricultor entra a ese formato?
0: Pero es que ya hay varias empresas que no son subastas que están haciendo eso con los agricultores.
2: Pero obviamente, si dice el refrán que por el dinero baila el perro, pues entonces, si es normal.
0: Entonces,
1: ¿esa es la línea que debería de tomar la subasta?
0: Yo, vamos a ver, lo vuelvo a decir, yo el año pasado en el mes, y este año lo he vuelto a ver, pero la primera vez que lo vi fue en octubre del 24. Que estuve en Mercamadrid. ¿Y cuál fue mi sorpresa? Porque hay gente que va, te pasea, de pergénero, qué bonito, que esto, que lo otro. Igual que yo cuando voy, bueno, ahí luego sigo. Entonces yo llego allí y veo que, excepto productos de subasta de Almería, que iba el pimiento en Turia, el calabacín en Peti, tal cual, todo lo que había era cartón. Tomate de Zamora, lechuga de no sé dónde.
1: ¿En cartón?
0: Cartón o madera. Ya te está diciendo por dónde van las tendencias.
1: De hecho, hay una empresa.
0: Entonces, ese es el camino. Aquí tiene a 2 empresas que se lo lleva en cartón o te cobra lo que la hora. Una de ellas, tú no lo quieres llevar en cartón, le llevan en Europea Grande. Pues no tiene ni plantilla, un ETT. Y te lo des cuenta. Tú eliges.
1: Bueno, dicho, hay una empresa en la zona de La Cañada, una empresa pequeñita, que bueno, que el agricultor se lo lleva ya en envase final.
0: Pero bueno, ¿y lo que entra en Casi qué? También. ¿Y lo que entra en Vega Cañada qué?
1: Y Casi es alúndiga,
0: ¿eh? Efectivamente, todo, prácticamente todo cartón. Ajá. ¿Por qué? Porque es lo que te reclama el cliente. Tú no puedes ir en contra de las tendencias del mercado. Al contrario, tienes que ir por delante de las tendencias del mercado.
2: Pero claro, él está hablando, pero es que está hablando, si te das cuenta, desde su punto de vista.
0: No, desde la realidad.
2: Pero de la realidad comercializadora. Mira, aquí estamos, un agricultor y digamos una comercializadora.
0: Yo soy agricultor.
2: Ya, pero.
0: Yo soy agricultor.
1: Actualmente mira, agricultor.
2: Mira. Sí, pero si te das cuenta, todo el rato lo que está hablando es.
0: Déjame. El martes. Valieron el primer precio de pimiento italiano en agrogido 90 céntimos. ¿Tú sabes cómo estoy vendiendo yo los míos? ¿Cómo los vendí el martes? 1,45. Tengo 17 céntimos de gasto. Me quedan 1,22. Perdón, 1,27.
1: Algunas veces estamos echando un café y lo llaman y veo lo de las ventas.
0: Yo. Y yo entre las 9 y las 9 y media vendo los pimientos. ¿Por qué? Porque tengo un envase que es lo que quiere mi cliente.
2: Vale. Gabriel,
0: entonces
2: vale.
0: Te tienes que adaptar al cliente. ¿Ves cómo si pagan ese envase que ellos quieren?
2: Eso porque te están comprando a ti un agricultor un producto tuyo. Cuando nos juntemos 100 agricultores con 100 pimientos italianos metidos con 100 cajillas chicas, a mí no me van a pagar ese trabajo.
0: Lo que tú
2: Gabriel,
0: digas.
2: Gabriel, Femago en su día fue pionero en coger,
0: mira,
2: que tú le llevabas el género y te lo desglosaban en tamaño y tal. ¿Dónde está Femago?
0: Pero vamos a ver. Muy importante estar cuando hay que estar. No adelantarse a los tiempos ni incrementar esos costes de mano de obra de hacer lo que tú no quieres hacer. Porque no es lo mismo tu coste de mano de obra, que casi tiene un poquito más de gasto de meter en una caja de cartón que echarlo en una caja de plástico. Ahí métele gastos de amortización de almacén, maquinaria, personal, tal. No son los mismos gastos. Son gastos totalmente distintos.
1: Pregunta.
0: ¿Tú crees que el agricultor de casi cambió de cartón de peti a cartón por amor al arte o por amor a la pasta?
2: Por amor a la pasta.
0: Entonces.
2: Pero entonces, ¿qué opción te dan a ti en una subasta? ¿Qué opción te dan a ti para ganar más dinero? ¿Eh?
0: Es que el que gana el dinero depende de ti, no depende de nadie que venga de fuera.
2: Es que Gabriel es muy singular porque Gabriel está hablando, sí, es agricultor, está claro, pero él tiene su vena comercializadora y de hecho lo vende. ¿Sabes lo que te quiero decir? No es como el agricultor que... Yo soy agricultor, siembro, crío mis plantas, uh-huh, crío mi producto y lo vendo. Pero lo vendo a una subasta. Vale, para. Uh-huh. Yo ya no me tengo que preocupar más de quién lo compra, quién... Entonces, lo que estamos diciendo es, ¿por qué las subastas han bajado de agricultores que hacen ese trabajo que hago yo? Pues, muy sencillo.
0: Pero
2: te lo vuelvo a repetir. Mira, comodidad.
0: Vamos a ver.
2: Que no se repercute en precio.
0: ¿Dónde se han ido la mayoría
2: a cooperativas? ¿Se han ido a cooperativas?
0: No, vamos por partes. A cooperativas se han ido la mayoría de los agricultores de California y pepino.
2: Cosas de exportación.
0: ¿Y dónde se han ido los de mercado nacional?
2: Mercado Nacional, estamos ahí sobreviviendo como podemos.
0: No.
2: ¿Dónde se han ido? Algunos.
0: Mira.
2: A grupos.
0: A grupos.
2: Sí, a grupos.
0: Que hay que llevárselo envasado.
2: Pero te lo pagan. Claro. Cosa que en subasta no lo pagaban.
0: Lo pagan igual que la subasta.
2: Para tú
0: lo
2: llegar
0: pagan a. No, Gabriel. Igual que la
2: bueno,
0: subasta.
2: Pues, mira, esto
0: que
2: es
0: yo
2: como...
0: le he llevado yo a alguno.
2: Sí, Gabriel, pero que esto es como cuando tú vas a pescar y echas el gusano. Echa el gusano para que pique. Y una vez que has picado, pues ya te conformas con lo que está. Cuando no, tú ya entras así...
0: O no te conformas.
2: Ya, y no vuelve ahí, ¿sabes? Pero que es que al final el agricultor, por desgracia, entramos mucho por el aro y entramos malamente. Porque se nos prometen unas cosas que luego no se cumplen.
0: El que quiera prometer.
2: No, el que quiera prometer, no. Es que eso... Lo de las subastas, entraron todos con cajas chicas, con esto, con lo otro, prometiendo que eso, ese género iba a valer más dinero, como estás diciendo tú, que se saquen primero...
0: Yo he dicho, yo vuelvo a decir, yo no he dicho que se saque más dinero. No.
2: Cuando se metieron las cajas pequeñas...
0: He dicho que es lo que demanda el mercado. Y tú tienes que fabricar... Y tú, como fabricante de verdura, hortaliza, tienes que fabricar lo que demanda el mercado.
2: La hortaliza.
0: Lo que demanda el mercado. Y te he puesto el ejemplo de la tele. Me da igual que valga 100 euros y aquella 300. No tiene mando a distancia. No la quiero.
2: Bueno, vamos
0: a levantar del sofá.
2: Vale, pues vamos a dar otro paso. Yo creo que los que nos están escuchando ya saben que ahora sí es verdad que hemos llegado a un punto muerto. Nos podemos tirar así todo el día. Y ahora te pregunto yo. Los compradores que en su día arrasaban con todos los kilos, eso era una maravilla llegar y ves como un Gabriel en Mancha, llegaba allí, ¡pah!, y dejaba todos mirando y borcaba de tablilla. Pues eso también ha desaparecido de la subasta. Explícanos por qué.
0: Pues muy sencillo. Porque el cliente de Gabriel en Mancha ha desaparecido.
2: Pero él no ha desaparecido, sigue comprando.
0: Sí, pero menos cantidad y para más clientes, ¿no?
2: Sí.
0: Pues ya está.
2: ¿Y así en todo?
0: Vamos a ver.
2: No, te pregunto, porque no, sabes tú
0: ese cliente que
2: se veía antes, que era una alegría ver cómo volcaba un tío y cómo dejaba mirando a todos.
0: Claro que sí.
2: Eso era una maravilla. Esos días de venta, eso era, vamos.
0: Y yo lo tenía claro. Cuando llegaba Gabriel Mancha comprando todos los cadacinos, sabía lo que iba a pasar. Yo tenía fichado 3 personas. Que cuando se venían a comprar su producto, sabía lo que iba a pasar. Uno era Gabriel Mancha, con los calabacines. Otro era Gaspar de Acrena con los pepinos y otro era Manolo Martínez con los pimientos. El que ahora está en Natura de Choice. Que antes estaba en Agroiris. antes de estar en Agroponiente. Perdón, Agromurgi.
1: Exacto.
0: Cuando esa gente entraba a comprar género, automáticamente se disparaban. Iban 2-3 días por delante de todo el resto.
2: Eso era como ver a Messi tirar una farta. Es que sabías que iba a ser gol, ¿sabes? Sabías que iba a ser gol.
0: No, y todo eso si no, también... la ponía 10 metros por delante del punto.
2: Todo eso también se ha ido perdiendo. Y entonces, también hay una desbandada de compradores que ellos se han puesto sus almacenes.
0: Entonces,
2: que es normal también.
1: ¿De comercialización?
2: De comercialización.
1: ¿O el grupo?
2: No, de comercialización.
0: No, pero...
2: hay mucho,
0: hombre. Todo el mundo tiene derecho a buscarse
2: y lo veo vida. Ya, pero lo veo perfecto, pero tampoco hay un relevo ahí.
0: Porque cada vez quedan menos clientes para comprarles.
2: Pues eso también es un problema.
0: Pues claro. Cada vez quedan menos clientes para comprar. Y sobre todo manipuladores. Por ejemplo, el de Gabriela de Murcia. No sé si seguirá existiendo esa empresa o no, pero ya no hace las compras que hacía antes. Y como eso, pues mucho. Entonces, ¿qué es lo que sucede? Pues mirad, cada empresa sabe lo que tiene que hacer. ¿Yo por qué hice tan fuerte el almacén de manipulación de la subasta? De la Unión. ¿Por qué hice tan fuerte el almacén de manipulación de la Unión? Y que creciese y que no viniese a la Unión nadie a comprar pepino. Porque eso fue un plan estratégico que hice yo para hacernos líder en pepino.
1: ¿Y se consiguió? ¿Y se consiguió?
0: En 4 años pasamos de 18 millones de kilos a 80 millones de kilos.
1: A controlar el mercado del pepino.
0: Entonces, pues yo tenía... Yo hacía mucha gráfica, mucha estadística. Para lo mejor estadística que otra gente no hace. Yo hacía gráfica. ¿Cuántos kilos han comprado año por año mis socios? ¿Cuántos la gente en la calle? Y ahí veía las tendencias. Y a partir de esto me doy la decisión y hacía una pregunta. ¿Qué va a pasar cuando mis socios se jubilen? Tú tienes que gestionar una empresa y tienes que saber las amenazas que vas a tener dentro de 5 o 7 años y corregir las debilidades que tienes actualmente.
1: Señores, ya estamos en los minutos finales. Ya te tanto tú que has estado en los muelles descargando y tal, y tú que más o menos podías saber. En una lóndiga hay de todo, ¿no? Pero la superficie media de un agricultor que lleva a lóndiga.
0: Yo llevo muchos años fuera, no lo sé.
1: Sí, pero cuando tú estabas aproximadamente.
0: Ah, en aquel entonces la superficie media eran 17.000 metros.
1: ¿Y tú más o menos por ahí?
2: No, yo creo que en aquel año quizás que estás diciendo era algo más. Yo creo que era bastante más. Lo que pasa que sí es verdad que luego ya con un poco más y con las deficiencias que ha tenido la subasta, pues todos esos agricultores han acabado en cooperativas. Entonces yo ahora... pues no sé, no sabría decirte, pero ¿te acuerdas, Gabriel, las colas que se liaban? Dos colas, una de agricultores grandes, de camiones, y otra de furgonetilla y eso, y aquello era un espectáculo. ¿Te acuerdas o no?
0: Claro que me acuerdo.
1: Lo echas de menos, ¿eh?
2: Lo he hecho muchísimo de menos, porque han sido unos años muy buenos en los que si había algún problema,
0: pero mira,
2: se superaba con dos cojones.
0: Pero cuando tú, con todas las colas que había, cuando los compradores se levantaban de la silla, ya estaba todo el género puesto a la venta.
2: Y estaba mucho todavía fuera, ¿eh?
0: No, sí.
2: No,
0: hombre. Te digo yo que no.
2: Bueno, eso fue luego cuando ya los muelles se pusieron.
0: Eso fue antes de que yo aterrizase en la Unión. Porque cuando yo aterricé en la Unión, llegué a un acuerdo con los mozos que todo el género tenía que estar descargado para cuando la gente se levantase la silla. Porque, y si no estaba descargado, pues al día siguiente dos mozos más. Y si no estaba descargado, al día siguiente dos motos más. Pero todo, luego dices que no mirábamos por los agricultores. Pero todo el género tenía que estar puesto a la venta.
2: Se miraban por el 12% que tiene que entrar. No,
3: por el 10%.
0: Sí, se miraba bueno, porque si hay una partida que sea buena, que sí, esté puesta a la venta, no esté en el muelle sin descargar.
2: Sabes perfectamente a lo que me refiero, que no se ha mirado por el tema de los agricultores. Sabes perfectamente a lo que me refiero.
0: Yo, cuando yo llegué a la Unión, los dueños de la Unión se daban... orgulloso de lo que la gente esperaba por descargar. Y yo digo, no lo entiendo. Es que fíjate, se tiran hasta 3 horas por venir aquí. Digo, que nosotros somos una empresa de servicios, que lo que tenemos que darle servicio al agricultor, y el agricultor su tiempo vale el mismo dinero que el mío. Y el agricultor tiene que estar mínimo de tiempo en la cola, por grande que sea la cola. Y yo eso lo llevaba a rajatabla.
2: No, si es verdad que se fue suprimiendo todo. Pues sí, yo he conocido la lóndiga cuando entraban los vehículos, entraban dentro. Luego ya pues que se fueron haciendo los muelles. O sea, se fue haciendo muchas cosas bien. No te digo que no. Si además, ¿por qué había tantos agricultores allí? Porque se hacían las cosas bien.
0: Efectivamente.
2: ¿Por qué deja un agricultor de ir a un sitio? Porque no se hacen las cosas
0: bien. ¿En qué corría podían echar un lote de 80.000 kilos de calabacino?
1: Bueno, pues...
0: ¿Y por qué se echaba? Bueno,
1: señores, vámonos a publicidad. Nos vamos a publicidad y volvemos en cuestión de 2 minutos.
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1: Bueno, ya estamos de vuelta después de la pausa de publicidad, que la pausa de publicidad son muy divertidas. Ay, bueno, señora, ya estamos en los minutos finales. Bueno, Gabriel actualmente es agricultor, autocomercializa su producción.
0: Parte de la producción.
1: Parte de la producción. Y bueno, pues tiempos pasados, que bueno, que a ver si vuelven a. Porque bueno, de hecho, el agricultor sigue diciendo que la subasta sigue. Debe de seguir existiendo, pues para tener una referencia de cómo anda el mercado. ¿Es así o no?
2: Sí, de hecho, pues todavía, pues eso, pues la referencia que son los papelillos, el mirar el precio de subasta. Entonces, yo lo que quisiera es que se reinventasen un poco, que miren las necesidades del agricultor de Alhóndiga y que se reinventen para facilitar nuestro trabajo y nuestra rentabilidad.
1: ¿Cuáles serían esas mejoras, aparte del cash, de la rentabilidad?
2: Es que yo lo que te puedo es sacar un tomate más gordo. No te puedo decir ese tomate gordo cómo venderlo. Exactamente. Ahora, que sí, le di un consejo, en un Bajo Plástico que estuve aquí, le di un consejo a uno de los gerentes ahí de Agroejido, le di la enhorabuena por el crecimiento.
1: Antonio y Paco.
2: Claro, por el crecimiento que habían tenido, le di la enhorabuena, algo estarían haciendo bien para que el agricultor estuviese allí. Y le dije que nunca olvidaran eso del agricultor, que no olviden al agricultor, porque si ellos no tienen género allí, para vender, no lo pueden sacar. Se lo sigo diciendo. En un sitio, para vender una cosa, primero tiene que estar. Y una vez que está, entonces se vende.
1: Gabriel, según tu modesta opinión, que ya estás fuera del sector.
0: Gracias por echarme.
1: No, no, es la realidad.
0: Fuera de la comercialización.
1: De la comercialización a través de subasta, ¿no? ¿Dónde crees que se debería de trabajar? Bueno, pues para volver a tener esa confianza del agricultor que se ha perdido actualmente.
0: Hay muchos frentes.
1: O sea, no uno solo, ¿no?
0: Con uno solo, una sola cosa no se soluciona. Uh-huh. Hay que mirar hacia abajo y hacia arriba.
1: Y al frente, claro.
0: No me refiero hacia abajo.
1: Sí, sí.
2: Al agricultor y a la comercialidad.
0: Y arriba al cliente.
2: Si es que nadie ha dicho que sea fácil.
1: Y sobre todo también dar confianza.
0: Y yo ya dije aquí en una charla, en un programa anterior, lo que había hecho una empresa de Murcia con el envase de campo adaptado a la necesidad del producto. Y eso es una cosa que hay que madurar.
1: Bueno, pues a ver si los futuros responsables, dirigentes de las empresas de comercialización, tanto en subasta como no subasta, bueno, pues que faciliten el trabajo del agricultor, que como bien ha dicho Juanfra, bastante tienes con sacar el tomate más gordo, más liso, con más arruga o como pida el mercado.
2: Ya hay empresas que te llaman y te dicen, Juanfra, necesito un camión de tomate, échamelo en cunera, son pan base, pon, y lo hace. Entonces eso, para nosotros nos facilita mucho el trabajo. Como está diciendo Gabriel, reinventarse en temas de envase, pues te lo compro. Si Gabriel, tú sabes que el agricultor, envase, por dinero, entra en...
0: Un envase que reduzca tu coste. Uh-huh. y que reduzca mi coste.
1: Y que sea posible que dé un valor añadido en mercado, ¿no?
2: Y también digo eso, que para tener idea de... Que está muy bien, que sí, que hay que sacar el producto, que hay que venderlo, que es difícil, lo que tú quieras. Pero también hay que acordarse del agricultor. No das por hecho que el agricultor va a estar siempre ahí, porque es que además se está viendo que no. Que al final el agricultor pues va a emigrar donde esté mejor.
0: Está clarísimo.
1: Bueno, pues está clarísimo. Vámonos, que hay que comer. Bueno, me ha dicho, hay que desayunar, que tú hay que decirlo bien matizado. Bueno, pues Gabriel Barranco, agricultor y autocomercializador en parte de su producción. Gabriel, muchas gracias por venir cuando estemos solos.
0: Tú ya sabes que yo siempre estoy dispuesto.
1: Muchas gracias. Juanfra López, pues nada, pues un agricultor, defensor de la subasta. Por desgracia está la situación como está, pero bueno, a ver si vienen tiempos mejores, ¿no?
2: Pues, mira, ojalá.
0: Mira, la subasta es una cosa que es imprescindible. Además, hoy en día todo se mueve en subasta. Las acciones,
1: sí.
0: El petróleo, pero, el oro, pero vamos, el maíz, las materias primas.
1: La carne, el precio de la carne. Si yo no, que por cierto, estoy pendiente de a ver si me dan una entrevista.
0: Mira, ahora con la tecnología CRISPR se abre una ventana espectacular. El otro día estoy pensando, porque tengo en mente un proyectillo, digo, ¿te imaginas que una judía se cogiese igual de fácil que un tomate?
1: Pues cundiría mucho más.
0: ¿Cuánto reduciría el coste de mano de obra del agricultor?
1: Todo. Si es que la judía lo que le mata no es el coste de producción, el coste de recolección.
0: Es que la
1: el
0: judía coste. Es jodida de tiras con la... Tienes que con tijeras.
1: Y que sepan...
2: Que sepan tocar la mata porque si no, la destrozan. A la segunda ya no...
1: Te la destrozan.
0: Entonces, son cosas que...
1: Señores, vámonos, que Mingo tiene ganas de irse. Bueno, pues... Ya sí vamos a poner el punto final a esta nueva edición de Bajo Plástico, aquí en la sintonía de Agroradio, Radio CEL, la emisora comarcal de la costa granadina, y Radio Berja, que bueno, pues que como se dice, está ardiendo en feria, no en cambio climático, como por desgracia está pasando.
0: Una puntualización.
1: Depende.
0: Política.
1: Vale.
2: Abandono.
0: Por favor, señora Alcalde. No me montáis todas las calles boca arriba de cara a las próximas elecciones.
1: Muy buena, pues yo soy sufridor para llegar a mi casa.
0: Y digo señores de ya. Todos los municipios.
1: Sí, no, yo lo estoy sufriendo en mis carnes, bueno, yo y todos mis vecinos. Hay que entrar en dirección prohibida para llegar a casa porque es imposible. Pero es que he puesto todas las calles a la vez. Dice, no, bueno, y otra cosa, el tema de la basura. Todos hacíamos reciclado, tal. Bueno, pues ahora te han quitado los contenedores y búscalo. Dale. Pues ¿qué hacemos? Pues todo la misma bolsa y al gris y te encargas tú de hacer ese reciclado. Bueno, nos marchamos y como decimos, la semana que viene más Bajo Plástico en Agroradio, Radio CEL, la emisora de la costa granadina y Radio Berja, emisora municipal de Berja y, cómo no, las imágenes de Agrodifusión Televisión. ¡Hasta luego!
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2: Buenos días y bienvenido a la sintonía de Agroradio si se acaban de incorporar. Y buenas tardes si escuchan esta nueva entrega de Agroinformación en horario de tarde. Bueno, pues seguimos aquí en la brecha trayéndole información de agricultura. Y bueno, pues llevamos unos días, unas semanas, que le hemos estado dando datos, cifras de la superficie invernada en Andalucía Oriental. Empezamos por la provincia de Almería. La semana pasada estuvimos hablando de la provincia de Granada y ya toca a Málaga, que es la tercera provincia del sureste español, bueno, pues con una presencia significativa de invernadero. También la hay en la parte, perdón, en la parte occidental. Nosotros estamos hablando en la parte oriental, que bueno, que ya iremos buscando esa información. De momento, la que hemos podido conseguir, estamos hablando de datos oficiales. Y estos datos oficiales a 2024 nos dice que en la provincia de Málaga hay 56 hectáreas invernadas. 61 están en Centro Sur o Guadalhorce y en la zona de Belén Málaga 695. En relación a Centro Sur o Guadalhorce, bueno, pues tenemos en Alhaurín el Grande en 2017 6 hectáreas, en 2024 7, en Almojía 2017 1, en 2024 igual, también en Álora, Alozaina nada, 0, Cártama 1 y se mantiene en 1, Casarabonela 1, es decir, un agricultor por municipio. Casares 5 en 2017, en 2024 5. En Coín 6 se mantiene, en Estepona 4, 2017 6, 2024. Nada, pues eso, poquito, porque no hay más, una información más detallada y que tenga más importancia. Aquí sí, en Vélez Málaga el total son 695 hectáreas, pero sorprendente el dato que hay al final. Bueno, pues en Alcaucín, una en 2001, se mantiene hasta 2024 igual. En Algarrobo, 90 en 2001, 101 en 2024. Arenas, 5, sigue igual. Y nos vamos a lo más importante. Benamocarra, 24 en 2001, 17 en 2024. Nerja, 62 en 2001, 32 en 2024. Torrox, 213 en 2001, 172 en 2024. Vélez Málaga, 420 en 2001, 346 hectáreas en 2024. Pues reducción de superficie, porque en 2001 había un total de 848 hectáreas y en 2024 695 hectáreas. Es decir, reducción de superficie. 2001, 2024, esa ha sido la tónica. Bueno, pues vamos a hacer un resumen, a recordar los datos que hemos dado semanas atrás. En la provincia vecina de Granada hay un total de 3.541 hectáreas, fecha 2024. En Alhama son 283, en Baza 174. En la costa granadina 2.950 y en la Alpujarra granadina, 134 hectáreas invernadas hasta 2024 en la provincia de Almería. Resumen, hay un total de 33.787 hectáreas que, bueno, se dividen por comarca. En el Alto Andará, 97 hectáreas invernadas. En Bajo Almanzora, 933 invernadas. Campo de Dalía, hoy en día comarca de Poniente, 22.584. Campo de Níjar y Bajo Andará, 9.498 hectáreas. Campo de Tabernas, 357 hectáreas. Y Río Nacimiento, 318 hectáreas invernadas hasta 2024. Bueno, pues en las tres provincias orientales de Andalucía hacen una suma total de 38.084 hectáreas invernadas dedicadas a la agricultura. El caso de Málaga es sorprendente, ¿eh? Ha bajado y no poco. Ha bajado. Bueno, pues hasta aquí esta información que hemos estado, bueno, pues elaborando para traérsela a ustedes en relación a la superficie invernada en las tres provincias orientales de Andalucía hasta 2024. Bueno, pues muy curioso cómo en Almería hemos crecido exponencialmente, cuando sin embargo en Málaga con menos cantidad ha decrecido, ¿eh? Y en, bueno, en la zona buena, en la zona de la costa malagueña. Bueno, pues hasta aquí esta nueva entrega de Agroinformación. Y como siempre les decimos, les recomendamos que sigan en compañía de Agroradio, con nuestra compañía musical y, como no, con la mejor información de agricultura. ¡Hasta ahora!
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2: Buenos días y bienvenido a la sintonía de Agroradio si se acaban de incorporar. Y buenas tardes si escuchan esta nueva entrega de Agroinformación en horario de tarde. Bueno, pues la semana pasada nos llegó nota de prensa, pero ya habíamos cerrado la parrilla informativa. Y bueno, pues vamos a dar paso a una nota de prensa. De nota de prensa de FEPEX en relación a la reunión que hubo la semana pasada en Madrid. Bueno, pues dice FEPEX reúne a su comisión de gobierno para analizar los retos en materia agraria, comercial y laboral del sector hortofrutícola. Constituida por responsables de las asociaciones integradas situadas en las principales zonas de producción hortofrutícola, la Comisión de Gobierno de FEPEX se reunió jueves pasado en Madrid para analizar las principales novedades regulatorias que afectan a los sectores de fruta y hortaliza, flores y planta viva, destacando las relacionadas con los acuerdos comerciales de la Unión Europea con países terceros, la futura PAC y la disponibilidad de fitosanitarios, acordando también la incorporación de una nueva asociación, la Asociación Española del Kiwi. En política comercial, los acuerdos comerciales de la Unión Europea con países terceros continuaron siendo una de las principales preocupaciones de FEPEC. La Comisión de Gobierno analizó la aplicación del acuerdo Unión Europea-Mercosur, la evolución de los acuerdos con México e India y la situación del acuerdo de asociación Unión Europea-Marruecos, reiterando la necesidad de que la Comisión Europea garantice unas condiciones de competencia equilibradas. En materia agraria, uno de los principales asuntos tratados fue la futura PAC 2028-2034 y su impacto en las organizaciones de productores de fruta y hortaliza. La Comisión analizó la evolución de las negociaciones comunitarias y defendió el mantenimiento del modelo específico del sector basado en las organizaciones de productores y los programas operativos, así como una financiación suficiente para garantizar su continuidad. La disponibilidad de productos fitosanitarios y la evolución de la propuesta del reglamento ómnibus de simplificación fueron también objeto de análisis por parte de FEPE, que reafirmó la necesidad de agilizar los procedimientos de autorización y de avanzar hacia una mayor armonización comunitaria para evitar diferencias regulatorias entre Estados miembros que afectan negativamente a la competitividad de los productores europeos. Respecto al ámbito laboral, la Comisión de Gobierno expresó su preocupación por la evolución del empleo agrario y por el impacto que las nuevas medidas normativas pueden tener sobre la competitividad de la empresa hortofrutícola. Se analizó la pérdida de afiliados al sistema especial agrario, la creciente incidencia del absentismo laboral y la repercusión económica asociada, así como la iniciativa legislativa en materia de registro de jornada transparencia salarial, prevención de riesgos laborales y contratación. La Comisión de Gobierno analizó también los preparativos de la Feria Fruit Attraction 2026, que organizada por IFEMA Madrid y FEPE, es el principal instrumento de promoción del sector, como se expuso en la reunión posterior al comité organizador de la feria, que tuvo lugar también el jueves pasado. Las perspectivas de participación en la próxima edición, la número 18, son muy positivas, previendo una cifra de participación superior a 2.500 empresas y las de 121.000 profesionales de 150 países. Esto se refiere a las visitas. En promoción se señaló también el apoyo de FEPE a la próxima edición del Salón de Agricultura que tendrá lugar en marzo de 2027. En el ámbito organizativo, la Comisión aprobó la incorporación de la Asociación Española del Kiwi, reforzando así la representatividad de la federación, que estará ya constituida con 34 asociaciones enmarcadas en cuatro sectores de actividad: frutas y hortalizas frescas, sector mayoritario de la federación, patata, fruta y hortalizas preparadas, flores y plantas vivas, contando también con una asociación específica de frutos secos. La Comisión de Gobierno participaron los responsables de FEPE, encabezados por el presidente Cecilio Peregrín y uno de los dos vicepresidentes, Joan Serentil, el director Ignacio Antequera y el consejero José María Pozanco, así como representantes de las asociaciones de Murcia, ProExport y Apoespa, de Andalucía, Coespal, Freshuelva y Asociafruit, de Cataluña, Afrucat, de Extremadura, Afruex, de la Comunidad Valenciana, la Asociación Española del Caqui, de Castilla-La Mancha y Procecán, de Aragón, AINDE, no se las trae, el acrónimo es que es difícil, y las asociaciones de ámbito nacional de patata y de frutos secos. Bueno, pues esta es la nota de prensa que nos han hecho llegar desde FEPES, que también nos han hecho llegar un audio, en este caso de Ignacio Antequera, director de FEPES. Bueno, pues hasta aquí la nota de prensa y ahora les vamos a dejar con un audio que también nos han enviado adjunto, de Ignacio Antequera, director de FEPES. Y como siempre decimos, les recomendamos que sigan en compañía de Agroradio, con nuestra compañía musical y, cómo no, con la mejor información de agricultura. ¡Hasta ahora!
3: Ayer celebramos la reunión de la Comisión de Gobierno de FEPES, en la que analizamos los principales retos que afectan al sector hortofrutícola. Abordamos la futura PAC, la situación de los fitosanitarios y la evolución de los acuerdos comerciales de la Unión Europea con terceros países, defendiendo la necesidad de mantener la competitividad de nuestras empresas y productores. También aprobamos la incorporación de la Asociación Española del Kiwi a FEPEX y avanzamos en los preparativos de Fruto Traction y del Salón de la Agricultura para 2027.
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2: Buenos días y bienvenido a la sintonía de Agroradio si se acaban de incorporar. Y buenas tardes si vuelven a escuchar esta nueva entrega de Agroinformación en horario de tarde. Bueno, pues malos tiempos para la información. Llega agosto y esto no es ya el mes de agosto, las cercanías del mes de agosto son muy complicadas. Bueno, es normal que la gente esté de vacaciones, ¿eh? Normal, o de descanso espiritual, como se quiera llamar. Bueno, pues en esta ocasión tenemos nota de prensa de la Consejería de Universidad, Industria, Energía e Innovación. Bueno, pues esta nota de prensa dice que Andalucía lidera las exportaciones de alimentos y bebidas de España con un récord de 8.165 millones de euros hasta mayo, de las cuales las hortalizas encabezan las ventas con cifras récord de 2.855 millones y una subida del 15% en relación a años anteriores. Bueno, pues dice, las exportaciones agroalimentarias de Andalucía alcanzaron los 8.165 millones de euros entre enero y mayo de 2026, su mejor registro para los primeros 5 meses de un año después que se tienen datos homologables desde 1995, gracias a un crecimiento interanual del 1,6%, la mayor subida de las 8 comunidades más exportadoras y frente al decrecimiento medio de España, menos de 1,6%. La agroindustria andaluza lidera así el ranking nacional con un 24,4% de todas las ventas de alimentos y bebidas al mundo de España, 33.426 millones de euros es lo que factura España, 5,2% puntos por encima de Cataluña, 19,2%, y más de un 10,4% más que la Comunidad Valenciana, 14%, la tercera del ranking. Estas cifras de récord evidencian la gran contribución del mismo al sector exportador andaluz y de la economía en general, ya que concentra el 43% de todas las exportaciones de Andalucía en este periodo y aporta un saldo positivo a la balanza comercial con el exterior de 5.371 millones de euros, 292% tasa cobertura. El crecimiento de las exportaciones se fundamenta en gran medida en la mayor diversificación de destinos que presenta hasta llegar a 168 países diferentes. Encabeza la lista las hortalizas con 2.855 millones de euros, el 35% del total, tras registrar un crecimiento del 15,7%, el mayor del top 10, que le lleva a datos récord en estos primeros 5 meses del año. Le siguen las frutas con 2.075 millones de euros, 25,4%, y un ligero descenso del 0,5%. Y el aceite de oliva con 1.478 millones de euros, un 18,1%, y la bajada del 10,8% dentro del capítulo de grasas y aceite animales o vegetales, 1.705 millones de euros. En cuarto lugar se sitúan las preparaciones de hortalizas y frutas con 338 millones, 4,1%, y un descenso del 3,2%. Seguida de la carne y despojos comestibles con 207 millones, un 2,5%, y una bajada del 1,5%. Los pescados y crustáceos con 178 millones de euros, 2,2%, cuyas ventas retroceden un 8,9%. Las bebidas, líquidos alcohólicos, vinagre, ocupan la séptima posición con 164 millones de euros, 2% del total, y un crecimiento del 12,2%. el segundo mayor entre los 10 primeros capítulos, con datos de récord histórico para un periodo enero-mayo. Completan el ranking las plantas vivas y productos de la floricultura con 125 millones de euros, 1,5%, y un descenso del 7,4%. Las preparaciones alimenticias diversas con 102 millones, 1,2%, y una caída del 2,9%. Las semillas y frutos oleaginosos con 78 millones de euros, 1%, que reducen sus exportaciones un 0,8%. Europa sigue siendo el principal mercado para las exportaciones agroalimentarias andaluzas y concentran los principales destinos de venta. Andalucía incrementa sus exportaciones en 8 de sus 10 primeros mercados. Alemania se mantiene como el primer destino con 1.648 millones de euros, 20,2% del total, y un crecimiento del 4,4%. Le sigue Francia con 971 millones de euros, 11,9%, y un aumento del 3,5%. Le sigue Italia con 780 millones de euros, 9,5%, que registra un incremento del 6%, el tercer mayor del top 10. En cuarto lugar se sitúan los Países Bajos con 700 millones de euros, 8,6%, y una subida del 5,6%, seguido de Reino Unido con 665 millones de euros, un 8,1%, y un alza del 6,2%, la segunda mejor entre los 10 primeros países, y Portugal, 614 millones, 7,5%. Una bajada del 6,5%. El primer mercado europeo no europeo es Estados Unidos, que ocupa la séptima posición con 475 millones, 5,8% del total, y una caída del 11,6%. Completa el top 10 Polonia con 229 millones de euros, 2,8%, y un crecimiento del 4,1%. Suiza con 191 millones, 2,3%, que protagoniza el mayor incremento entre los 10 primeros destinos con un 18,3%, y Bélgica con 170 millones del 2,1%, cuyas ventas aumentan un 4,3%. Almería lidera las exportaciones agroalimentarias andaluzas con 2.808 millones de euros, el 34% del total, y registra además el mayor crecimiento entre las provincias con un aumento del 16,4%. Le sigue Sevilla con 1.632 millones de euros, 20% del total, aunque experimenta un descenso del 4,1%. Y Huelva con 1.383 millones de euros, 16,9%, cuyas ventas se reducen un 2,1%. En cuarta posición se sitúa Málaga con 665 millones de euros, 8,1%, y una caída del 9,2%, seguida de Córdoba con 600 millones de euros, 7,4%, y un descenso del 5,1%, y Granada con 493 millones de euros, 6%, que reduce sus exportaciones en un 3,1%. Cierran el ranking Cádiz con 424 millones, 5,2%, y una bajada del 1,2%, y Jaén con 159 millones, 2% del total, que registra el mayor descenso entre las provincias, con una caída del 24% del total. Bueno, estos datos derivan de las cifras de estadística de comercio exterior del Ministerio de Industria, Comercio y Turismo, elaboradas para Andalucía por el Observatorio de la Internacionalización de la Economía Andaluza de la Agencia Pública Andalucía, TRADE. Datos interesantes en estos primeros 5 meses del año, pues que todos los sectores han bajado, incluida la fruta fresca, quizás la que menos ha bajado, pero fíjense ustedes, las hortalizas han crecido, las hortalizas de los poquitos sectores que han crecido, casi todos han tenido un descenso, y quien ha aportado esos números positivos a la balanza comercial andaluza, pues han sido el sector, sobre todo mayoritariamente el sector de las hortalizas. La fruta se mantiene, pero ha bajado un pelín, 0,5, si no recuerdo mal. Y Almería, pues Almería, dentro de esa facturación que ha habido de 8.165 millones en Andalucía hasta el mes de mayo, pues Almería encabeza esos datos, ¿eh? Es decir, Almería sigue estando pisando bastante fuerte. Bueno, pues Almería lidera las exportaciones agroalimentarias con 2.808 millones de euros en el periodo enero-mayo 2026, ¿eh? Un 34% del total. Bueno, pues en fin, vamos a ver si seguimos en esa línea, en esa brecha, y aportando. O sea, a nivel nacional aportamos cosas interesantes, si a nivel andaluz interesamos cosas importantes, hay que alegrarse, pero lo importante es que se aporte a la provincia de Almería, a todos los almerienses y, cómo no, a los agricultores, que si las cosas van bien para los agricultores, para todos, para el resto de los que lo estamos en otros sectores, también irá bien. Bueno, pues hasta aquí esta nueva entrega de Agroinformación, y como siempre les decimos, les recomendamos que sigan en compañía de Agroradio, con nuestra compañía musical y, cómo no, con la mejor información de agricultura. ¡Hasta ahora!
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2: Buenas tardes y bienvenido a la sintonía de Agroradio si se acaban de incorporar. Y buenas tardes si escuchan esta nueva entrega de Agroinformación en horario de tarde. Bueno, pues esta mañana, hoy 29 de julio, nos han hecho llegar una nota de prensa desde el Colegio Oficial de Ingenieros Agrónomos de Centro y Canarias, y nos dice que los incendios dejan una factura invisible para el campo: el humo, la falta de pasto y la recuperación de las explotaciones prolongarán sus efectos durante años. Bueno, pues la nota de prensa dice: el Colegio Oficial de Ingenieros Agrónomos de Centro y Canarias advierte que las consecuencias de los incendios que afectan a Madrid, Ávila, Toledo y Guadalajara irán mucho más allá de la superficie quemada y seguirán condicionando la actividad agrícola y ganadera durante meses e incluso años. Aunque la recuperación de muchos cultivos herbáceos será relativamente rápida mediante las labores habituales de preparación del terreno y una nueva siembra, la situación es muy distinta en la ganadería extensiva. La desaparición de los pastos obliga a los ganaderos a modificar completamente el manejo de sus explotaciones y asumir un importante incremento de costes para alimentar a sus animales. La hierba que debía alimentar al ganado durante los próximos meses ha desaparecido. Recuperar un pastizal no es cuestión de una semana. Puede requerir uno o dos años, dependiendo de la intensidad del incendio y de la evolución meteorológica, señalan desde el colegio. Durante este tiempo será necesario adquirir forraje y paja, trasladar animales a otra zona o modificar los sistemas de explotación, con el siguiente aumento de los costes de producción y una pérdida de rentabilidad para muchas explotaciones. El Colegio de Ingenieros Agrónomos de Centro y Canarias recuerda además que no siempre es necesario que la llama alcance a una explotación para que existan daños económicos. En cultivos como el viñedo o los frutales, la exposición prolongada al humo puede afectar a la calidad de la cosecha. En el caso de la uva, puede alterar las características organolépticas del vino, mientras que fruta como manzana o pera pueden sufrir daños derivados tanto del humo como del estrés hídrico provocado por las elevadas temperaturas y la sequedad ambiental asociada al incendio. Son pérdidas difíciles de apreciar desde el exterior, pero con importantes consecuencias económicas para los productores. Los ingenieros agrónomos recuerdan que la recuperación no puede limitarse a restaurar las zonas quemadas. Será necesario reconstruir infraestructura agraria, recuperar los suelos afectados, garantizar la viabilidad de las explotaciones ganaderas y restablecer la actividad económica ligada al sector primario fundamental para muchos municipios. Asimismo, consideran imprescindible que las administraciones adopten con la máxima celeridad medidas económicas suficientes para paliar los daños causados y facilitar la recuperación de agricultores, ganaderos y empresas afectadas. Mantener la actividad productiva será clave para evitar que las consecuencias del incendio se prolonguen en el tiempo. Los ingenieros agrónomos consideran necesario adoptar medidas excepcionales que permitan garantizar la viabilidad de las explotaciones ganaderas durante este periodo. Entre ellas proponen revisar temporalmente los criterios de admisibilidad de los pastos y flexibilizar la aplicación del coeficiente de subvencionalidad de pasto y de la carga ganadera vinculado a la ayuda de la PAC, de manera que los ganaderos no se vean penalizados por una situación sobrevenida y puedan reorganizar el manejo de sus explotaciones sin perder el acceso a la ayuda. El Colegio Oficial de Ingenieros Agrónomos de Centro y Canarias pone a disposición de las administraciones y del sector agrario el conocimiento técnico de sus profesionales para colaborar en la evaluación de daños y en la planificación de una recuperación basada en criterios técnicos sostenibles y adaptados a las necesidades reales del territorio. Bueno, pues ahora sí vamos a dar información expresa ya sobre lo que es o quiénes son el Colegio Oficial de Ingenieros Agrónomos de Centro y Canarias. El Colegio Oficial de Ingenieros Agrónomos de Centro y Canarias agrupa a más de 1.600 ingenieros agrónomos y desarrolla su actividad en las provincias de Soria, Segovia, Ávila, Guadalajara, Toledo, Cuenca, Ciudad Real y Madrid, así como en la Comunidad Autónoma de Canarias y las ciudades autónomas de Ceuta y Melilla. Entre las principales funciones de sus colegiados se encuentran el asesoramiento técnico a los agricultores, ganaderos y empresarios del sector agroalimentario, acompañándolos en la gestión de sus explotaciones e industrias. Bueno, pues, ¿qué contarles a ustedes que no sepan esas imágenes que vemos todos en televisión? Bueno, vemos esa parte heroica, ¿no?, de las personas que están apagando, pero después de que pasa el incendio se apaga, fíjense ustedes el pastel que le deja a los agricultores y a los ganaderos. El agricultor que se le ha quemado pues su plantación de cereal o de frutales o en caso de la vid, ¿no? Es decir, no hace falta que se te queme la parcela. Solamente con esas condiciones climáticas y de humo y tal, pues se te puede echar a perder, ¿no? Se te puede, no, seguro que se te echa a perder, vamos. Pero imagínese encima el ganadero. Pierde pasto y cómo le doy de comer a estos animales. Y esos animales necesitan comida y cuidado diario. Desde luego, esto de los incendios parece una... da la impresión que esto es una plaga bíblica o un hecho, una obra de algún Nerón nacional. Recuerden que Nerón quemó Roma porque se aburría. Recuerden eso, ¿eh? Entonces, esto no es normal, tanto incendio. No es normal, no es normal. Bueno, pues, en fin, lo que hace falta es que se acaben ya los incendios, que estas personas... En fin, respiren un poco y bueno, es lo que le digo. El ganadero, el que tiene un pastel, al igual que al agricultor que, bueno, pues se le haya podido quemar era la parcela. Pues hasta aquí esta nueva entrega de Agroinformación y como siempre les decimos, les recomendamos que sigan en compañía de Agroradio con nuestra compañía musical y, cómo no, con la mejor información de agricultura. ¡Hasta ahora!
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2: Buenos días y bienvenido a la sintonía de Agroradio si se acaban de incorporar. Y buenas tardes si escuchan esta nueva entrega de Agroinformación en horario de tarde. Bueno, pues en este momento vamos a darle traslado, comunicación de una nota de prensa que nos ha hecho llegar la Consejería de Agricultura, Pesca, Agua y Desarrollo Rural en relación a Gusto del Sur. Y dice que, bueno, que el sello andaluz alcanza las 245 entidades y más de 750 productos adheridos en menos de 3 años. Bueno, pues la nota de prensa ya sí nos dice: el consejero de Agricultura, Pesca, Agua y Desarrollo Rural, Ramón Fernández Pacheco, ha destacado que ya son 245 entidades y 752 los productos de distintos sectores y subsectores los que se han adherido al sello andaluz Gusto del Sur, en menos de 3 años desde su puesta en marcha. Tal y como ha explicado el consejero, estos productos salen al mercado bajo el paraguas de esta etiqueta que ya es conocida y reconocida en España y Europa a través de las numerosas acciones promocionales, publicitarias y formativas, así como ferias agroalimentarias en las que la Junta de Andalucía está presente. Andalucía, con un gran peso en las exportaciones agroalimentarias del país y casi del 20% de la industria del sector a nivel nacional, es una región líder en alimentación y sus productos son degustados en cualquier parte del planeta. Y con el objetivo de mejorar la competitividad del sector y favorecer su comercialización e internacionalización, el gobierno andaluz ha creado este distintivo. Sabemos que contamos con la mejor calidad, que nuestros productos tienen sabores que no dejan indiferente a nadie y que producimos bajo los mayores parámetros de sostenibilidad. Pero también somos conscientes de que el consumidor es cada vez más exigente y que las relaciones comerciales nos empujan a seguir innovando y abriendo mercados en distintos puntos del planeta, ha apostillado Fernández Pacheco. En esta línea, el titular del ramo ha reconocido que para ello la marca andaluza identifica y pone en valor nuestros alimentos y bebidas de calidad en todos los mercados y ayuda a los consumidores a reconocerlo y apreciarlo. Por provincia, el consejero ha detallado que destaca en primer lugar la provincia de Jaén con 59 entidades, seguida de Córdoba con 37, Granada con 31, Sevilla con una treintena, Almería con 24, Huelva con 22, Málaga con 21 y la provincia gaditana con 18. Además de la andaluza, hay inscritas dos entidades de Alfaro, La Rioja y de Gijón. En cuanto a la distribución por sectores de dichas entidades, destaca el aceite en primer lugar con 110 entidades y seguido de las frutas y hortalizas con 39 entidades, así como los vinos y vinagres con 36 entidades en tercer lugar. Asimismo, hay otra empresa o entidades dedicadas a la aceituna de mesa, arroz, legumbre y pasta alimenticia, conservas, salsa, sopa y mermelada, dulces y miel, encurtido y especias, frutos secos y aperitivos, huevos, jamones y embutidos, pesca y piscicultura y platos preparados, entre otros. Por último, respecto a los alcances, un total de 103 entidades son las que están inscritas en cumplimiento de alguna denominación de origen protegida, 5 de alguna especialidad tradicional garantizada, 25 de Global Gap, 31 de alguna indicación geográfica protegida, 93 de producción ecológica, 25 de producción integrada y 5 de vino de la tierra. Es importante tener en cuenta que suma más de 245 entidades, ya que algunas cumplen varios alcances para sus productos inscritos. El sello andaluz, que tiene como objetivo mejorar la competitividad y favorecer la comercialización de productos, sigue sumando sectores. Bueno, pues esto es la nota de prensa que nos ha hecho llegar a la Consejería de Agricultura, Pesca, Agua y Desarrollo Rural en relación a esa marca de a ese distintivo, esa marca como es Gusto del Sur, que bueno, pues que ha puesto en valor y en marcha la Consejería del Ramo de Agricultura, Pesca, Agua y Desarrollo Rural. Bueno, pues con Ramón Fernández Pacheco al frente, que ha vuelto a renovar en el cargo. Bueno, pues como siempre les decimos, les recomendamos que sigan en compañía de Agroradio y, como no, con la mejor información de agricultura. ¡Hasta ahora!
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0: Las 11.
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0: Las dos.
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